señoras. Buenas noches. Yo estoy muy feliz de volver a Chile. Después 12 años. Sus aplausos me hacen sentir tan importante como Bam Bam Zamorano.

0: OK. Tu nemes un nuevo LP titulado Latinísimo. Tocaremos un de estas canciones de este nuevo álbum titulado... What's the titulado?
1: Escándalo.
0: Escándalo. Okay.